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0: como yo. Qué buena música, buen ambiente a esta hora de la noche olímpica. Noche del primer lugar, acompañándote. Los 97.1 del primer lugar, Olímpica Estéreo.
1: ¡Aquí!

0: esta es una de las canciones más sentidas del cacique, Experiencias Vividas. Tiene una letra espectacular.
1: Muchas gracias.
0: El cacique Diomedes.
1: Esperarme.
0: En esta noche olímpica.
1: La verdad.
0: La verdad es que.
1: Que
0: con mucho gusto.
1: Bien correspondidos.
0: Pero.
1: Con mucho gusto.
0: Aquí está la música de Olímpica en la noche del miércoles. ¿Qué tal está? La salsita. ¿Cómo te cae?
1: ¡Aquí!

0: Septiembre tiene su flow, ah. Septiembre ya tiene su magia, su ambiente diferente, que prende la gozadera de Olímpica Estéreo en toda Colombia.
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0: Una costeñita premium.
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0: ¿Qué hay por ahí, Emiro? ¿Gasta algo?
2: 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Y tú, baby, tú me gusta full.
0: Vale, Garcés, en Gaira. Gaira, territorio 100% olimpiquista. Lo que me gusta de septiembre es que ya todo el mundo está en modo fin de año. Ya todo el mundo está pensando, todo el mundo está activo. Como está la moda de encargar la ropa por internet. Carguen la hora, ¿no? Para que pueda llegar. No vaya a pasar como el año pasado, ¿no? Oh, ya por ahí muñeco me dice que están cargando ropa interior, ropa íntima. ¿Quién? Se va a encargar quién, una brasilera.
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0: Hawái.
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0: Ese muchacho, ¿qué le está pasando, ah?
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0: Amarilla, no, ojo.
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0: Ah, para la temporada ya es. La panty amarilla y tal.
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0: Encárguenla con tiempo.

0: Aquí está Olímpica Estéreo, Javier Beltrán contigo. En esta noche, no sé si...
1: Fría.
0: O esperamos al fin de semana. No creo. Hoy aguanta. Vamos a saludar a la mamacita de Angie. Najo, ¿cómo está de hermosa? Nada más les ve la rutina de gimnasio. Yo le veo la rutina un minuto y me canso. Hay que meterse en el flow. Hay que meterse en el flow, viejo Muñe.

0: amor, la pasamos bien tú y yo.
1: Que nos vean como andamos de sabroso.
0: Ahí, ahí está el Churo Díaz. Con el frenito, suena sabroso en esta noche olímpica.
1: Ya sabemos.
0: Noche del primer lugar. Santo Marta, gracias por estar ahí pegadita Olímpica Estéreo.
1: Mariana.
0: Lo que viene es bueno, lo que viene es bendición.
1: Mariana, ¿no?
0: Grandes actividades para el cierre de este año. Sí, hay que hablar del cierre de año porque vienen las fechas especiales, ¿no? Amor y amistad, viene Brujitas, vienen Grados y mucho más con Olímpica. La emisora de La Gozadera. Un fuerte abrazo para mi llave. Heiner Uribe, el sensei, y a todos los estudiantes de IES y del Colegio Internacional Sierra Nevada. ¿Cómo está de renovado el colegio? Qué bendición, hermano mío. Siempre por la educación del departamento del Magdalena. El ingeniero Heiner Uribe. Aquí está la María Luis de la Voz. Este man está pegado, repegado. Como dice Luister,
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0: recién. ¡Súbele, súbele, súbele!

mí eso me da pena, está pegándome un trago delante de ustedes, pero es que ya está la hora del desorden. ¿Quién no me aplaude esto a mí aquí ahora? Aunque se lo tome usted también, usted es artista más que yo.

Hay que tener cuidado con las palabras que se lanzan, con las palabras que salen de tu boca. Tengamos siempre presente que todo lo que sale de nuestra boca tiene sus consecuencias. Por eso iniciemos nuestro día con fe, con palabras positivas. Que estemos pasando un momento difícil, no importa, hay que cambiar la forma en que hablamos. Todo eso hace parte del plan. No porque es que mi día está difícil, voy a decir que estoy mal. No es porque mi día está difícil, voy a decir que no sirvo. No, ten cuidado con las palabras que salen de tu boca. Entre más fe, más cerca estará tu bendición. Si vas a tener pensamientos negativos, si vas a estar quejándote, eso lo que va a hacer es que va a alejar tu bendición. Dios está esperando que cambies de actitud y que aprendas a depender de Él. Y allí es cuando comenzarán a llegar las bendiciones en tu vida, a tu vida. Por eso comienza este nuevo día en victoria y con fe. Tú eres un ser humano bendecido para bendecir. Nunca lo olvides. Todo lo que sale de tu boca causa bendición o maldición. Que Dios te bendiga inmensamente y que tengas un hermoso día agarrado de la bendición de Dios. Recuerda que Dios es bueno. Dios es bueno.

0: ¡Epa! ¡Aquí estamos!
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0: A ver, no sé en qué lío estás metido hoy.
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0: Pero recuerda eso siempre, lo malo es pasajero.
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0: Que a veces en tu día se acaba y empieza la noche.
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0: Pero es la única manera de volver a empezar.
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0: A trabajar con alegría, con una sonrisa en el rostro.
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0: Y a todo el que puedas ayudar en el camino, ayúdelo, dele la mano.

importa lo que esté pasando, usted confía en que al día siguiente el sol va a volver a salir. Mientras haya oxígeno en los pulmones, vamos a camellar, vamos a trabajar nuestros sueños, vamos a tratar de cumplirlo. Recuerda que siempre Dios te está bendiciendo. Son las 6 de la mañana con 10 minutos. Saludo cordial para todos. Hey, la gente es buena, pero a veces te vas a encontrar gente que cree que tú eres el carro de basura de ellos. Van a querer echarte toda su mala vibra, toda su frustración, las cosas malas que le han pasado en la vida, la va a querer echar sobre ti. No seas el carro de basura de nadie. Siga confiando que la gente es buena, aunque a veces te encuentres con lo contrario. Y confía que Dios está contigo bendiciéndote siempre. Son las 6 de la mañana con 10 minutos. Saludo cordial para todos a esta hora de la mañana a través de Temprano y Mapacano. Te saluda Rey Tapis, el Rey Latino, o lo que queda de él. Afortunadamente, ya esto está pasando. Viste, todo pasa. Hoy estamos un poco mejor. Yo creo que mañana debemos estar en un 80%. Hoy estoy como un 60%. Mañana debo estar como un 80%. Para las 20 latinas el sábado, con el favor de Dios, debo estar ya un 90%. Y la otra semana ya como un kiki, porque ya septiembre se metió y ya yo estoy pensando en carnaval.

0: ni lo malo ni lo bueno es para siempre. Si estás pasando por una buena temporada, comparte, alégrate, abraza a los tuyos, quiérelos, diles cuán importantes son para ti. Cuando uno está bien, a veces termina prometiendo cosas que no va a cumplir. Ni cuando estés muy enojado, ni cuando estés muy feliz, prometas nada. Usted siempre espera que las cosas se reposen en su mente. Pero cuando usted está bien, cuando las cosas están bien, aproveche para bendecir a la gente que lo rodea. Abrace a los suyos, invítelos a comer. Haga cosas bonitas por la gente que a usted le importa. Y cuando encuentre gente en la calle que está necesitando una ayuda y usted puede, hágale. Eso se le va a devolver más adelante.
1: Y no bendiza para ayudar.
0: Y cuando estés mal, pues no te desesperes. Aguanta con toda. Como hace el capitán en medio de la tormenta. Todo el mundo se amarra al mástil y espera a que pase la tormenta. Total, va a pasar, no va a ser para siempre. Y si el amor se va, otro llega. No vas a ganar todo el tiempo no se va a ganar. Eso es una teoría que a veces te vende la gente positiva. No, que siempre tener, no, no siempre nos va a ir bien. Mira, el día que te vas a levantar con el gripón este y te vas a sentir mal, te va a doler la cabeza, te va a dar fiebre, etcétera, etcétera. Pero si usted se tira ahí con la quejadera en la boca todo el tiempo, ¿no? Nos levantamos y vamos para adelante. Vamos a confiar. Hoy va a ser un buen día, pero nosotros vamos a hacer que sea un buen día. Vamos a salir a sonreír. Cuando estés en el servicio público, si hay una señora embarazada, una señora de la tercera edad de pie, dele la silla a la dama, dele la silla. Nada más le quieren dar la silla a la peladita del mochito. Oh, todas las damas merecen respeto y valorarlas. Usted, dele la silla. Cuando entre a la buseta, buenos días, buenas tardes, hasta luego. Si entras al ascensor, buenos días, buenas tardes, buenas noches, hasta luego. Oiga, no se le quita nada. Ah, pues. Y si le regalan un perro que no es original, no lo devuelva. Yo todavía no entiendo cómo hay gente que sigue a esa gente. En serio, no tienen nada en la cabeza, va. Todo lo que quieren es vender una apariencia. Es todo lo que les interesa, que los vean perfectos en redes sociales y que todo el mundo diga que su vida es perfecta. Es absurdo, nadie es perfecto el 100% del tiempo. Es mentira. Pero bueno, les encanta vender esa mentira y empiezan a decir cosas absurdas en redes sociales. Que mi perrito sí es original y el tuyo no, devuélvelo. Ay, Dios mío, ¿sabes qué? Vamos a seguir. Son las 6 de la mañana con 14. Buenos días para todos. Para todos los que están ahí conectados ya con Olímpica Estéreo. A través del TikTok de Olímpica Santa Marta. Y por supuesto la gente que nos escucha a través de www.olimpicaestereo.com.co y nuestra aplicación móvil. Un abrazo desde Santa Marta, Colombia, a las 6 con 14 minutos. Contigo, Rey Tapia, es el Rey Latino. Me quedo hasta las 10 de la mañana compartiendo el mejor vallenato. Información, ya vengo con los titulares. Estado del clima, acontecimientos de un día como hoy en la historia. Noticias del vallenato y mucho más para compartir en esta buena mañana. Al estilo de Olímpica Estéreo 97.1. Y el número uno de las mañanas temprano es más bacano. 6 con 15, ya vengo con los titulares. Y por supuesto, los saludos y los buenos días para mis amigos del TikTok. Bacán.

Bueno, vamos a ir avanzando. Vamos a ver cómo nos va con los saludos, porque hay bastantes. Desde tempranito la gente conectada. A ver, ¿quién está por aquí? A ver, ¿quién fue el primer comentario?

Ana Caro dice: muy buenos días, bendiciones, saludos desde Plato Magdalena. Buen día, bendiciones. Muy hermoso tema, dice Sol. Buenos días desde La Ceja, Oriente Antioqueño. Buenos días, la gran Patricia Dovales, bendiciones. ¿Quién más está por aquí a esta hora de la mañana? Buenos días, dice Gloria Rodríguez. Yuri también dice: buenos días, bendiciones, buenos días. Dice Paola: mi vida, muchas bendiciones. Un saludo especial para mi amor bonito en San Andrés de Sotavento. Listo, Paola, con mucho gusto. Ahí está el saludo. Saludos de un samario en Palma de Mallorca, Julio Amaya. Está lejos, está lejos. Olímpica presente en Palma de Mallorca, Julio. Muchas gracias, un abrazo. Luis Madera dice: buenos días, bendiciones. Hay que estar agradecido con Dios que estamos vivos. La mejor manera de agradecer es ser una persona decente. Yo creo que lo más difícil en esta vida es ser bueno, ¿no? Pero por lo menos hay que tratar. Hay gente que no lo intenta siquiera. Oye, ¿en serio? Se levantan arrastrando la cobija y a culpar a todo el mundo de sus males. Nadie tiene la culpa de las cosas que te pasan. Tú tienes todo el derecho de hacer con lo que te hacen o con lo que te pasa en la vida lo que tú quieras, pero lo mejor que puedes hacer es tratar de sacar lo mejor de cada cosa que sucede en la vida y echar para adelante. El mundo entero no tiene la culpa de las cosas malas que te hayan hecho, ¿cierto? Y hay gente que se monta la buceta con la cara ni el 38 recortado. Buenos días, bendiciones, dice Yule. Bueno, por aquí me están pidiendo que coloque el antifaz de Juanda. Voy a escucharlo para ver si lo metemos a la programación. Oye, mi rey, buenos días. Conectado desde una de las comunas más altas de Medellín. Saludo para Yepeto. A ver, Schneider, saludo. Oye, mi rey, buenos días. Conectado desde una de las comunas más altas de Medellín. Saludo para Yepeto. A ver, Schneider, saludos.

0: Dice por acá, saludos desde Caracas, Venezuela, Mónica Pimentel. Muchos, muchos saludos desde temprano, también al WhatsApp. Pero antes voy con los titulares.
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0: Bueno, les cuento que no es fácil trabajar así con el malestar, pero bueno, ahí estamos. Nos quejamos menos y trabajamos más. Tratamos de que salga bien, ¿no? Eso es lo importante. Bueno, son las 6 de la mañana con 24. Mucha atención, hay muchas noticias hoy. Asesinaron a Millón dentro de un bar en Gaira. Un nuevo hecho de violencia se registró durante la noche del miércoles en el sector de Gaira, donde fue asesinado Alberto Emilio Cárdenas Ariza, conocido popularmente como Millón. Conductor de taxi falleció mientras trabajaba y buscaba a sus familiares. Una triste noticia se registra en Santa Marta. Un conductor de taxi identificado como Samir Alberto Salazar Macenet falleció mientras se encontraba laborando. Imagínate, dice el titular, conductor de taxi fallece al parecer de un infarto dentro del vehículo. Calor que está haciendo en Santa Marta, no está para jugar. Mientras todos huían, ella corrió hacia el peligro. El heroico acto de una patrullera colombiana, Erika, la policía que salió en pijama para cumplir su juramento. Por oponerse a un atraco, abogado resultó herido en Bavaria. Un abogado resultó gravemente herido en la noche del miércoles durante un presunto intento de atraco registrado en el barrio Bavaria, en el perímetro urbano de Santa Marta, cerca de un establecimiento de Dollar City. Murió un inocente trabajador en el atentado a la estación policial en Santander. Murió el que no estaba en guerra. Su esposa y sus dos pequeños hijos quedaron solos. Más titulares. Autoridades capturaron alias La Puerca, exintegrante de los Pachencas en Huachaca. Increíble esto. Capturan a mujer que después que peleó con su marido, intentó asesinar a sus tres hijos. Esto es inconcebible. ¿Qué es lo más importante para una mujer que tiene hijos? No importa si está casada, ¿qué es lo más importante? No entiendo. La salud mental de la gente cada vez está peor. Capturan en Ciénaga a mujer señalada de intentar acabar con la vida de sus tres hijos. Condenan a 20 años a hombre que asesinó a puñal a su hijastro en el 11 de noviembre. Arturo Creus Maestre por el delito de homicidio. 6 de la mañana con 26. Cierro con estos titulares. Arturo Calle quiere comprarle una casa a María Consuelo, la mujer que pide la eutanasia tras sobrevivir a un ataque con ácido. ¿Recuerdan? Ayer estuvimos hablando del tema. Y ya salió uno de los hombres más importantes de la industria en Colombia a decir: yo le doy la casa, para que no viva en la calle y empiece a cambiar un poco su vida. Pero yo creo que una casa no te cambia un poco la vida, te cambia bastante la vida. Bueno, Dios permite y todo suceda para bien. Lamentamos profundamente los hechos. Nueva EPS, esto sí fue ya el colmo de los colmos. Nueva EPS responde tras polémico video de trabajador chateando mientras usuarios esperaban. La salud en Colombia. Tragedia en México. Asesinan al tecladista de Camilo VII junto a su esposa embarazada y su hija de 3 años. Corpamac y bomberos de Sitio Nuevo refuerzan vigilancia ante riesgo de incendios en la Ciénaga Grande y Salamanca. Hombre amenazó a su madre con quemarla y después incendió su casa. Fue enviado a prisión en Buenaventura. Queremos someternos. Digno Palomino y Aldair Montenegro vuelven a buscar un acuerdo con Dede La Espriella. El desgarrador momento en que un padre encontró a su hijo muerto luego de ser atacado a bala. José Luis Samera Cantillo, de 20 años, fue asesinado en el barrio Santo Domingo. Su padre llegó al sitio y rompió en llanto al verlo sin vida.

a cerrar los titulares con esto. Es increíble. Pareja de adultos mayores habría matado a un amigo para quedarse con su casa. Pero había un problema. Ni siquiera estaba su nombre. No. Ya vengo para ampliar estas noticias 6:28.

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0: Bueno, vamos que vamos. Dice, saludo para Rafael de Armas en el barrio El Parque. Saludo. A ver quién más está por aquí. A ver. Buenos días, Rey. Bendiciones, dice Adri Ceballos. Saludo, Adri. Buenos días, mi rey. Dice Clau, me encanta verte todos los días. Un abrazo, Clau. Gracias, bendiciones para ti. Rey, buenos días, mi llave. Porfa, compláceme por ser machista de Silvestre. Dale. Eso va. Eso va. Ya te la programo. Paola dice, bendiciones, buenos días, temprano es más bacano, dice Clau. ¿Quién más está por aquí? Hoy un taxista sufrió un infarto a las 5 de la mañana en el Siruma, sí señor. Qué triste, ¿no? Y gente tan joven, que es lo que se me hace más raro. Y aquí usted empieza a pensar en todas esas teorías del cuento de la vacuna, ¿se acuerdan? Que había gente que decía, no, yo no me voy a vacunar, el COVID ni que nada, yo no me vacuno y tal. Y ahora dicen que muchas personas están sufriendo este tipo de afecciones a causa de las vacunas, pero es una teoría, ¿no? Ese tipo de teorías de conspiración mundial. No, que la vacuna era para marcarnos a todos, pero bueno. Al final uno se sorprende por cosas como esta. Gente muy joven, muy joven, sufriendo infartos sin siquiera estar haciendo nada físico, trotando, corriendo, qué sé yo. Bueno, también hay gente que haciendo deporte, gente que hace deporte, sufriendo infarto, ¿no? Dice, carajo, yo que de vaina camino. Uno se asusta. O sea, porque ya entonces uno dice, ajá, pero ni haciendo ejercicio entonces. No, no, así tampoco. Hey, María Pulido, buenos días, bendiciones. Ana Milena Salas, buenos días. Saludos para Cris, buenos días desde Ibagué, conectados con Olímpica Estéreo. Buenos días, saludos desde Bogotá. Buenos días, Luis Alberto Sinin, gracias por la sintonía. Saluditos desde Montreal, Gina Live, ¿quién más está por aquí? Jarlis Álvarez, Barrio Abajo.
1: Yeah.
0: Es Barranquilla, ¿no? Así que saludo cordial, que la pases increíble en este día. Son las 6:40.
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0: José dice, buenos días, saludos desde el Cerro de la Estrella, saludos desde... Patico Bolívar, Gisela Jiménez, Juan Mejía, bendiciones. Ever Julio, saludos desde Panamá. Saludos, dice Juan Mejía, desde el sur de Bolívar. Un abrazo, mi hermanito, muchas bendiciones para ti. Gracias por estar ahí en la transmisión. Y vamos con las noticias. Esta me parece increíble. Sí, porque es que cuando... Cuando usted mira a una persona de la tercera edad, nos pasa a todos cuando estamos en la mitad del camino. Y digo mitad, cuando usted está entre los 30 años, 35 años, hasta los 55 años, usted está en la mitad, ¿no? Menos de eso, ya usted ve niños. Pero cuando usted empieza a ver a personas de 60 y pico, 70 y pico para adelante, usted también los ve como niños. No es mentira. Cuando usted está en la mitad, en esa edad, usted mira a los adultos mayores y los ve como niños. Es más, recuerde cómo trata a la gente de la tercera edad a usted. Los trata como niños, ¿cierto? Parece que se fueran a romper. Usted, si tiene los abuelitos con vida, usted quiere esos abuelitos y los abraza. Y para usted los abuelitos son niños. Y los trata como tal. Y usted no espera encontrar noticias como esta. Imagínate tú que una pareja de adultos mayores habrían matado a un amigo para quedarse con su casa. Pero había un problema. Ni siquiera estaba su nombre. Una cosa increíble. Dice que un crimen ocurrido hace casi 4 años en la zona rural de Apartadó, Antioquia, acaba de dar un giro judicial que dejó al descubierto un supuesto móvil tan insólito como trágico. Quedarse con una vivienda que, según la investigación, ni siquiera pertenecía al hombre asesinado. Los hechos ocurrieron el pasado 26 de diciembre del 2022 en la vereda de Losito. La víctima, un hombre de 56 años, se encontraba en la vivienda que compartía con su compañera sentimental y otro hombre, cuando se habría producido una discusión. De acuerdo con la hipótesis presentada por la Fiscalía General de la Nación, la mujer identificada como Julia del Carmen Pérez Pérez, de 62 años, habría provocado la confrontación con el propósito de distraer a la víctima. En ese momento, presuntamente, Jesús María Torreglosa Polo, de 65 años, lo habría atacado por la espalda con un arma cortopunzante y le habría causado una herida mortal en el cuello. La investigación apunta a que detrás del homicidio habría existido un interés por quedarse con la vivienda donde residían los tres. Sin embargo, después de ocurrido el asesinato, los investigadores establecieron que el inmueble no estaba a nombre de la víctima, por lo que el supuesto propósito del crimen habría quedado frustrado. Con el avance de las pesquisas, las autoridades lograron reconstruir lo ocurrido y vincular a los dos adultos mayores con el homicidio. Ambos fueron presentados ante un juez de control de garantías y la fiscalía les impuso el delito de homicidio agravado. Esto es increíble. ¿Sabe cómo se llama eso? Codicia. Y la codicia hace que la misma familia se mire con rencor y resentimiento. Sangre de tu sangre. Tu esposa a veces. O tu gente cercana, los hermanos. Bueno, hay cuántas historias de esas hay en Colombia. De hermanos que terminaron en una guerra por tierras, por plata, por la herencia del papá. Nada. Nada de eso se lleva a uno, mijo. Eso no cabe en el cajón. Ya, total. Eso no cabe en el cajón. Oiga, esto es un desgarrador momento. Los disparos acabaron con la vida de José Luis Samera Cantillo, de 20 años, pero el momento que vino después fue el que terminó dejando a muchos con el corazón arrugado. El joven fue atacado a bala durante la tarde del martes 1 de septiembre en el sector de la calle 90 con carrera 5 en el barrio Santo Domingo de Barranquilla. Cuando su padre llegó al lugar, se encontró con su hijo tendido y sin vida. ¡Ay, José!, se escuchaba decir al hombre mientras llora desconsolado junto al cuerpo del joven. La escena fue grabada en video y comenzó a circular en redes sociales, donde varias personas lamentaron el dolor de la familia. En medio del ataque también resultó herido un hombre de 52 años, quien recibió un disparo en una de sus piernas y tuvo que ser llevado a un centro asistencial. Mientras el padre despedía a su hijo, en medio de la angustia, la policía llegó al sector, acordonó la zona y comenzó a recoger información para tratar de establecer lo sucedido. Por ahora, no está claro por qué ocurrió el ataque ni quiénes fueron los responsables. Las autoridades continúan investigando para identificar a los agresores y establecer qué había detrás del asesinato de José Luis. 20 años, ay Dios mío. 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
0: Bueno, me dicen que está bajito el audio, ya reviso para corregirlo. Cataluña, España. Arlin Chimenti.
3: Alonso Carlos.
0: Saludos, saludos.
3: Julio Luis.
0: Buenos días, saludos desde Montería, Córdoba. La gente del Mago de Oz, desde el barrio 6 de marzo.

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0: Bueno, son las 6:52 minutos. Es Olímpica Estéreo. Temprano es más bacano. Rey, muchas bendiciones. Saludos desde La Calera, Cundinamarca. Temprano es más bacano. Hey, desde el barrio 11 de noviembre. Buenos días, Rey. Dios te bendiga siempre. Digna Monsalvo. Y para Javi Serrano, un abrazo. Carmen Collantes, presente desde Milwaukee. Buen día, Rey. Bendiciones. Buenos días, Carmencita. Que tengas un día fantástico. Saludos para Diomedes Cuyoso Pedroso en Las Flores, Bolívar. Buenos días. Dios te bendiga. Un saludo para mi esposo Jason Félix, 12 años y 9 meses casados, de parte de Marta Martínez. Esas son cosas que solo tiene la mente de la mujer, que es capaz de guardar. Nosotros los hombres no tenemos la capacidad de guardar esas fechas con esa precisión. Y esa vaina nos ha metido en tantos problemas. ¿Es o no es? Señores, les voy a decir algo. ¿Es cierto o es falso que el hecho de que nosotros no nos acordemos de ciertas fechas nos ha metido en cientos de problemas, al punto de que hoy en día, si nuestra esposa o la novia se acercan y te quedan mirando así, tú estás viendo televisión, echándote un partido en el FIFA, qué sé yo, estás viendo una película, un capítulo de una serie? Ey, peor, estás viendo el TikTok, tienes el teléfono así en la cara, estás en el sofá, relajado, tienes una hora antes de irte a seguir trabajando. Oye, y llega ella y te queda mirando, no dice nada, tú quitas la mano de la cara del móvil, la miras, regresas, ella está ahí mirándote fijamente y tú empiezas en tu mente, ¿qué hice? ¿Que no pagué? ¿Será que me llamó y no le contesté? Ya, uno empieza a pensar, ¿qué hice? ¿Qué hice? ¿Qué hice? Y después te hace la famosa frase, ¿qué día es hoy? Y empiezas a cuestionarte, ¿qué día es hoy? ¿Será que me tocaba pagar algo? ¿Será que cumple la mamá? ¿Qué día es hoy? ¿Es o no es? Y queda uno como en... Y uno no sabe si seguir viendo el celular o mirarla y preguntarle. Porque si uno pregunta, entonces es peor. Si no, pregúntele a mi compadre Tato. Si uno pregunta, ¿qué tienes? Te pueden contestar con algo que, mujeres, confirmen. No me dejen por embustero. Confirmen ustedes que me están escuchando y me están viendo en el TikTok. Confírmenme. Si uno pregunta, ¿qué tienes? Le pueden salir con la peor respuesta que un hombre puede recibir. Uno se uno está viendo el celular así y de pronto voltea y mira. Ya ella tiene más de 2-3 minutos de estar ahí y uno en la mente dan, ¿qué hice? ¿Qué me faltó? ¿Qué fecha es hoy? Y uno así tal. Y uno llega y dice, ya comete la estupidez más grande que puede cometer un hombre casado o con novia, que es mirarla y preguntarle, ajá, mi amor, ¿qué tienes? Y te responden cosas como, nada. Ese nada que está lleno de todo, no sé si me hago entender, ese nada que viene implícito con un montón de cosas y entonces la mente de uno queda peor. Porque entonces ya confirmaste que sí le pasa algo, pero confirmaste también que no tienes ni idea qué le pasa. Y les voy a decir algo, señores. ¿Sabes qué es lo peor? Que a veces, lo hacen solo para ver tu reacción.
1: ¡Ay, mi madre!
0: Y confírmenme si es mentira. A veces simplemente lo hacen por el placer morboso de no verte tranquilo, porque como estás relajado en el sofá, viéndote una serie, una película, o pegado en el teléfono, o jugándote un partidito de FIFA, ellas en su mente dicen, él no puede estar más tranquilo que yo. No puede ser. Y entonces llega, se paran al lado tuyo con una taza de café o un chocolate o una gaseosa, lo que sea. Y te quedan mirando y tú, ajá, pasa todo lo que ya les conté. Después tú haces la pregunta, ella te contesta nada. Tu cabeza explota y ella se va feliz. Pasa toda la tarde feliz. Y tú toda la tarde pensando que se va a acabar el día. No me dijo qué pasó. Entonces empiezas a buscar en el celular, en el Google, la foto de la fecha para ver si fue que hubo un cumpleaños y no te acordaste. Mira, ese saludo que tiraron ahorita, me acaba de recordar toda esa vaina. Esa capacidad tremenda de acordarse de la fecha. Ella te dice qué camisa tenías tú puesta el día que se conocieron.
1: ¡Ay, mi madre!
0: Yo no me acuerdo qué desayuné ayer. No voy a acordar qué ropa tenía ya puesta. No, man. Ustedes también que piden demasiado a veces, man. Pero de todas maneras, mi hermano, Dios te bendiga. Esa mujer tiene la fecha clara.

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0: con noticias, pero antes, a ver, ¿quién era que estaba por aquí, que estaba saludando? Ah, Jason, bueno, listo, Jason, ahí está tu canción, muchas gracias. Para Royce Polo, dice Ray, buenos días, saludos desde Barcelona. Ese tema me trae muchos recuerdos. Muy buenas. Igualmente, Royce, que tengas un excelente día, una excelente jornada y un cierre de semana espectacular, un fin de semana chévere. Para Aiza, aquí está Ricardo mirándome rayado. Es que no es mentira, nada de lo que dije es falso, sobre todo porque es un testimonio de la vida real, de mi vida real. Ustedes lo manipulan a uno de una manera. ¿Sabe por qué? Porque yo me acostumbré a vivir en paz en mi casa. Y la paz en mi casa implica hacer caso. Yo hago caso. Yo aprendí eso, a las malas, pero lo aprendí. Usted quiere vivir tranquilo en su casa con su esposa, haga caso, ya. Mira, tengo un chicharrón, sino que como estoy enfermo, me la ha perdonado. Y ella también anda enferma, tenemos la misma gripa. Ella tiene más días que yo, ya yo voy para mi octavo día con la misma gripa. Pero ya ella tiene más días de tenerla. Y me ha perdonado. ¿Sabes qué pasó? No sé por qué, no sé si fue la humedad, no sé. ¿Sabes cómo hacen esas casas hoy en día? En mi casa, en mi cuarto, yo coloqué una repisa al lado de la cama porque la cama que nosotros compramos es tan grande que ese cuarto es tan pequeño que no hay mesitas de noche. Me tocó poner unas repisitas. Hoy no sé por qué carrizo. O sea, yo no sé si fue que la llenó mucho, yo no sé. Yo creo que fue la pared. Que por el tema del clima en Santa Marta, a veces ese bloque con el que construyen no es el mejor. Oye, y ha rechazado el chazo y se ha caído la bendita mesita. Ahora pregúntame, ¿hace cuánto me dijo, me arreglas la mesita?
1: ¡Ay, mi madre!
0: No se lo vayan a decir a nadie, que quede aquí entre nosotros nada más. No le vayan a decir a nadie. Yo le comento mis vainas, pero para que no anden chismoseando por ahí, ¿no? No le digan a nadie, esto es entre ustedes y yo. Oye, yo creo que ella ya tiene... Esa mesita se cayó, la repisita, pues, se cayó hace como 15 días. Pregúntame si la he arreglado. Pero estoy siendo perdonado porque estoy enfermo. Ya, tengo la gripa esa y yo llego a la casa y no quiero saber de nada. Pero ya me estoy mejorando. Si de aquí al sábado yo me mejoro, ya tú sabes que el sábado en la tarde, como yo me ponga y que a ver televisión, que a hacer otra vaina. Ya saben la que me toca, ¿no? Así que ya estoy anotando ahí mentalmente. Este fin de semana, si me mejoro, tengo que arreglar la bendita repisa. Bueno, oiga, esa manipulación de ustedes, mujeres. Ay, una fregada.
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0: Bueno, son las 7 de la mañana y ya 13 minutos. Asesinaron a Millón dentro de un billar en Gaira. Mucha atención. Un nuevo hecho de violencia se registró durante la noche del miércoles en el sector de Gaira, donde fue asesinado Alberto Emilio Cárdenas Ariza, conocido popularmente como Millón. De acuerdo con la información preliminar, la víctima se encontraba dentro de un establecimiento donde varias personas jugaban billar cuando fue sorprendido por un sujeto que le disparó en repetidas ocasiones. Tras el ataque, las autoridades hicieron presencia en el lugar y acordonaron la zona para adelantar las primeras investigaciones. Los investigadores trabajan en la revisión de las cámaras de seguridad del establecimiento y sectores cercanos, con el objetivo de obtener pistas que permitan establecer la identidad y el paradero de los responsables. Las autoridades avanzan en la investigación para esclarecer los móviles de este nuevo homicidio registrado en Gaira. Otra vez Gaira. Y no pasa nada, no dicen nada, nadie dice nada, no agarran a nadie. Pero bueno. Oiga, bueno, la noticia de la que estamos hablando ahorita, hombre. Conductor de taxi falleció mientras trabajaba y buscan a sus familiares. Una triste noticia se registró en Santa Marta. Un conductor de taxi identificado como Samir Alberto Salazar Macenet falleció mientras se encontraba laborando. De acuerdo con personas que intentaron auxiliarlo, el hombre habría comenzado a sentirse mal y pedía ayuda mientras se llevaba las manos al pecho. Quienes estaban en el lugar intentaron trasladarlo de inmediato a la clínica Los Nogales, pero lamentablemente habría llegado sin signos vitales. Se hace un llamado urgente a sus familiares y seres queridos para que se acerquen a la clínica Los Nogales y puedan conocer lo ocurrido. Si alguien conoce a los familiares, por favor compartir la información para que llegue rápidamente ahí. Qué triste, hombre. Por otra parte, intento de atraco en Bavaria dejó un abogado gravemente herido. Un abogado resultó gravemente herido en la noche del miércoles durante un presunto intento de atraco registrado en el barrio Bavaria, en el perímetro urbano de Santa Marta, cerca de un establecimiento de Dollar City. De acuerdo con la información conocida hasta el momento, el ciudadano se movilizaba en compañía de su esposa cuando habría sido interceptado por dos sujetos que se desplazaban en una motocicleta. El parrillero descendió del vehículo y al parecer lo intimidó con un arma de fuego para despojarlo de sus pertenencias. Sin embargo, la víctima se habría opuesto al atraco, que provocó un forcejeo con el delincuente. En medio del enfrentamiento, el ciudadano recibió un impacto a la altura de la cabeza, quedando gravemente herido. Tras lo ocurrido, los presuntos delincuentes escaparon del lugar a bordo de la motocicleta y tomaron un rumbo desconocido, mientras el hombre quedó tendido y requirió atención médica de urgencia. El ciudadano fue trasladado hasta la clínica El Prado, donde permanece bajo atención médica debido a la gravedad de la lesión. Su estado de salud es materia de valoración por parte de los profesionales de la salud. Al lugar de los hechos hicieron presencia unidades de la Policía Metropolitana de Santa Marta, cuyos investigadores adelantan las respectivas indagaciones para establecer plenamente cómo ocurrió el intento de atraco y dar con la ubicación de los responsables. Tremendo el tema de la seguridad en nuestro país. 7:16.
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0: La canción es de la autoría de Omar Geles. Ahí están los diablitos, la voz de Miguel Morales. ¿Cómo le pago a mi Dios? 7:17 en la estación del primer lugar.

Bueno, saluditos, dice por acá, hola, de Montecristo, sur de Bolívar, música bonita. Sandra Acevedo, saludito para ti, gracias por la sintonía, por estar conectada. 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Buenos días, Rey. Tú no hubieses sobrevivido si te casas con una santandereana. Mira, yo estoy aquí por la misericordia de Dios, porque yo me casé fue con una guajira. Y yo sé que las santandereanas son bravas, pero las guajiras. Porque es que hay, vamos a ser sinceros, en la Guajira el hombre trabaja y provee, y la que manda en la casa, ¿quién es? Al mal lo atienden, le ponen el plato de comida en la cabecera de la mesa, lo atienden, esa ropa impecable, eso, al tipo lo atienden, pero el tipo no manda. Vea, que le buscan la tranquilidad al man que trae el billete y llena la nevera y paga los servicios. Sí, le buscan la tranquilidad, pero uno no manda. Chacho, manda. Por eso yo te digo, hacer caso es la... Usted quiere vivir en paz en su... Haga caso, lo que ella le diga. Así se demore como yo. Pero haga caso para que vea. Que le va bien. Buenos días. A55, bueno, listo. Saludos. Bueno, ¿quién más está por aquí? A ver, Cristian Polo dice, hoy en el Ciruma un taxista sufrió un infarto. ¿Será el mismo a las 5 de la mañana? No creo, debe ser otro. Porque este fue antes y Los Nogales está por los lados de la Libertador con Avenida del Río. Dice Cristian que en el Ciruma un taxista sufrió un infarto a las 5 de la mañana. Bueno, vamos a buscar la noticia, a ver si está por ahí, para ver si logramos ampliarla. Dice, saludos a Jamie Cantillo, que la amo, de parte de Caleb Nuga. Saluditos a esta hora de la mañana, gracias por estar ahí conectados con Olímpica Estéreo, compadre Rey. Saludos a mi Samaria desde la capital. Hagan caso. Viva sabroso, viva tranquilo. Mira, cuando uno hace caso, uno se lleva a veces unas sorpresas agradables. Por ejemplo, usted abre la nevera un viernes en la tarde. Ella fue, hizo la compra, ¿no? Usted soltó el te vi llegar o soltó la tarjeta de crédito y ya se fue a hacer su compra. Y usted un viernes en la tarde, si usted es un hombre que hace caso, hombre tranquilo, que no, que siempre le da la razón a ella, que eso es verde, mi amor. Así sea azul, eso es verde. Lo que pasa es que es un verde diferente, pero es verde. Usted hace caso. Y usted llega el viernes en la tarde, terminó el trabajo, trabajó toda la semana, es viernes, usted se quiere relajar un poquito. Y usted abre la nevera y ella hizo la compra. La nevera, gracias a Dios, está llena. Hay provisión en la casa, usted le da gracias a Dios porque hay provisión en la casa. Pero cuando usted abre la nevera, usted encuentra un six-pack de lo que sea. Y usted dice, la estoy haciendo bien. Si encuentras más de 6, es porque ella quiere tomar contigo.

¿Y cómo hace ella? Ella ahorra porque ella no va a sacar de su plata. Las mujeres trabajan, pero ellas no sacan de su plata. No te toca a ti. Oye, ella coge y ahorra de la compra, ahorra, pan, tan, 20 aquí, 10 allá, pam, pam, pam. Busca en la economía para sacar la platica, para comprar la cervecita, y tú la encuentras el viernes en la tarde en tu casa, en la nevera. Si a usted le pasa eso, la está haciendo bien. Si nunca le ha pasado... No voy a decir nada. Pero ojalá le pase. A mí me ha pasado. Oh, tengo que decirlo, tengo que darme mi coba. Y no sé, una caja. Que no es lo mismo. Qué vaina linda. 7:30. Voy a la pausa.

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1: Oye, me dice Luis Eduardo Benítez, si te pasó, fue mínimo el día de tu cumpleaños. Y yo analizándolo acá, no fue el día de mi cumpleaños, pero yo te digo, por lo menos no. Así sea el día del cumpleaños. El problema es si no te está pasando eso. Ahí está pasando algo, ¿eh?

0: Son las 7:36 y Olímpica Estéreo. 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Bueno, hey, compláceme con La Vida Cambia de Diomedes Díaz. Listo, vamos a ver cuándo puedo complacerte con esa canción. En la labor de ordeño dice Rey Cumplido. Buenos días, saludos, viejo Rey. Activo todos los días desde la finca La Gallera. Bueno, y para toda la gente que hasta ahora está en sintonía de Olímpica Estéreo 97.1, un abrazo. Dice bendiciones, Rey, desde Quebec, con toda. Saludos para mi gente en Canadá, en los Estados Unidos, México. A la gente de Ecuador, de Perú, en Brasil, en Bolivia, en Argentina. Mis amigos en Chile. A la gente que nos escucha en España, en Italia, en Francia. Tenemos amigos que escuchan Olímpica Estéreo a través de la página en Israel también. Un abrazo a la gente que está. Se me escapa alguien. Oh, nuestros amigos de Uruguay. Un abrazo muy especial. Gente que nos escribe a través del WhatsApp de Olímpica Estéreo y nos escucha a través de la página web. 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Arepasal, cientos de recetas, un solo ingrediente. 7:37, buen día, Rey. Antes de abrir el negocio, primero pongo Olímpica, dice Carlos. Gracias, mi hermano. Dios bendiga tu negocio, tu empresa. Que te vaya muy bien hoy. Bueno, y para toda la gente que nos escucha en el mercado público, allá en la galería comercial, en el restaurante Plaza Mercado, también en la galería de pescados y mariscos, un abrazo muy especial y qué bueno que están ahí conectados con Olímpica Estéreo. Que vendan mucho hoy para todos los que se dedican al negocio de las ventas, de lo que sea. Que vendan mucho hoy. Mira, no hay nada más difícil que vender. La gente cree que cualquiera vende. No. Vender es lo más difícil del mundo. Si no, pregúntele en diciembre a una muchacha que atiende un almacén de zapatos. ¡Tienda! Mira, le voy a decir algo. Uno, y me señalo porque yo soy así. Uno, siendo hombre, cuando sale de su casa a comprar algo, sabe que tiene en la mente lo que va a comprar. No tiene más nada en la mente. Es lo que va a comprar. El color, la forma, el diseño de lo que uno quiere, uno lo tiene aquí. Y uno entra al almacén y uno no inventa, uno busca lo que es o que se parezca. Y cuando lo encuentra, se lo mide y enseguida lo paga y se va. Tiempo de la compra, máximo 15 minutos. Y si hay alguien que venda en almacenes de calzado o de ropa masculina, sabe que lo que yo le estoy hablando es cierto. ¿Cuándo se demora uno haciendo una compra de ropa? Cuando va con la esposa. Ella se queja porque yo voy a comprar mi ropa yo solo. Yo, y ni le aviso. Yo voy, cuando ella llega y encuentra las bolsas, yo estoy colgando mi ropa en el gancho y quitándole la etiqueta. Ya mirando, si fuiste sin mí. La próxima vez me avisas, yo te acompaño. Y yo, sí, mi amor, la próxima. Pero cuando esa muchacha ve a tres señoras entrando, o una señora y dos muchachas, ella sabe que le va a tocar difícil. Porque se van a medir un montón de cosas, después van a volver a la primera que se midió, y después va a salir del almacén diciendo, vamos a dar una vuelta y ya vuelvo. No hay nada más difícil que vender. Yo quiero saludar a todos los que venden, lo que sea que vendas, en internet, en almacén, tu propia empresa, tu emprendimiento, lo que... Un saludo para ti, que te vaya muy bien hoy. Hoy vas a vender. Sonríe, atiende bien a la gente. Mira, no hay nada que a mí me moleste más como comprador que llegar a un sitio donde no me atiendan o que me miren rayado porque soy gordo. No voy más a ese almacén, no voy más, no lo piso más. Pero si a ti la chica o el caballero que te van a atender te atienden con amabilidad, la mayoría del almacén donde yo entro me conoce. Gracias a Dios. Hola, Rey, ¿cómo estás? Y yo a veces quedo así como, miércoles, ¿quién será? ¿La conozco o no lo conozco? Bueno, total, yo saludo y sonrío siempre. Y me atienden, chévere. Y me preguntan vainas de la emisora y me piden boletas si hay eventos. Bueno, pero siempre me atienden bien. Es raro, pero sí me he encontrado con casos de almacenes donde... Incluso dejé de ir a un almacén, no voy a decir la marca, queda... Está en el Rodadero, en un centro comercial del Rodadero. Tampoco voy a decir la marca, pero ya sabes que... Uy, feo. Mira, entré. Duré como 5 minutos, 6 minutos dando vueltas yo solo. Cuando la muchacha se me acercó, lo único que hizo fue decirme, mira, ahí están las ofertas. Y siguió haciendo lo que estaba haciendo. Y me dejó ahí. Y yo, ¿viste tú? Así que se pierden los clientes. ¿Sabes cuándo vuelvo yo a ese almacén? Jamás. Y cada vez que puedo no recomendárselo a alguien, no se lo recomiendo a alguien. Oye, como voy a comprar esto, voy a tal almacén. No, no vayas a ese almacén, atienden terriblemente mal. Así que es difícil vender, y más cuando tienes esa actitud. Así que hoy que vas a vender, hoy te va a salir ese negocio, vas a hacer esa venta que tanto necesitas. Hoy vas a cerrar bien en la semana, te va a ir bien, vas a ver. Mañana viernes, suave, 7:42. Voy a cerrar mi bloque de noticias con esta buena noticia. Arturo Calle quiere comprarle una casa a María Consuelo. María Consuelo Córdoba lleva más de 2 décadas intentando reconstruir una vida que quedó marcada para siempre. Cerca de 87 cirugías, tratamientos permanentes y las dificultades económicas se han convertido en parte de su día a día. Ahora, mientras insiste en una decisión de acceder a la eutanasia, una oferta inesperada apareció en medio de su difícil realidad. Arturo Calle conoció su historia y decidió intervenir. El reconocido empresario colombiano manifestó su disposición de comprarle una vivienda con la intención de que María Consuelo pueda contar con un techo propio y enfrentar su situación en mejores condiciones. La propuesta también contempla buscar apoyo de otras personas que quieran sumarse a la ayuda que necesita la mujer, quien actualmente vive en una habitación arrendada y ha contado que en ocasiones debe recurrir a la solidaridad de terceros para cubrir sus gastos y asistir a sus controles médicos. La historia de María Consuelo se remonta a Bogotá hace 26 años. Sufrió un ataque con ácido que le dejó graves lesiones y secuelas físicas. Desde entonces su vida ha transcurrido entre procedimientos médicos y una lucha constante por recuperar parte de las condiciones que perdió aquel día. Pero hay un punto que ha generado especial controversia en los últimos días: su decisión de morir dignamente. Según informó la entidad, del procedimiento fue autorizado hace aproximadamente 4 años. Es decir, la decisión de avanzar o no con el procedimiento permanece en manos de la paciente. Decidieron aceptarle la opción de quitarse la vida. Y cuando eso pasa, se sopesan muchas cosas. Es para que tengamos más o menos una idea de qué calidad de vida tiene ella hoy. O sea, está tan mal que no pudieron decirle que no. De acuerdo con su voluntad y con el marco establecido por el derecho a morir dignamente en Colombia, fue aceptada su petición. La EPS también señaló que continuará brindándole la atención que requiere. Mientras tanto, la oferta de Arturo Calle pone sobre la mesa una pregunta que va más allá de la posibilidad de una vivienda. ¿Cuánto puede cambiar la decisión de una persona cuando después de 26 años de dolor y dificultades finalmente aparecen condiciones materiales para vivir de otra manera? Ahora la decisión está en las manos de ella. El tema es, psicológicamente hablando, ¿cómo está? Es una decisión complicada, ¿eh? Es un tema difícil. Por otra parte, y hablando del tema de la salud, lamentamos profundamente los hechos, dice 9 APS, respondió tras polémico video de funcionario chateando mientras los pacientes esperaban. Tras la amplia circulación del contenido, 9 APS se comunicó con los medios de comunicación Santa Marta al Día para enviar su pronunciamiento sobre lo ocurrido y fijar su posición frente a las imágenes. La entidad reconoció que el comportamiento del colaborador que aparece en el video no corresponde a los estándares de servicio que promueve la EPS y aseguró que lamenta profundamente la situación. La EPS también ofreció disculpas a sus afiliados y sus familiares, señalando que merecen recibir un trato digno, oportuno y humanizado durante el proceso de atención. La entidad informó que continuará fortaleciendo sus protocolos de atención al usuario y la comunicación frente a cualquier situación que pueda afectar el servicio. Una vaina fregada. 7:46.
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0: Dice Rey, saludo, fiel seguidor de Olímpica y de usted, mi hermano, muchas gracias. Resalto su profesionalismo y dedicación. Muchas gracias, Álvaro. Un abrazo para ti, muchas bendiciones. Por acá me dicen Libardo Orozco, desde la tienda Pibijay, cancha Nacho Vives. Saludos a la familia Vanegas Ardila en Santa Marta, de parte de su nieta Victoria, desde Bogotá. Un saludo muy especial a todos en Olímpica Estéreo, desde el Colegio Cajamac.

0: A mí me gusta mucho la música de Jorge Oñate. Sin lugar a dudas, son las 7:55. Esto se llama una aventura más. Ahí está el jilguero de América, Jorge Oñate, a través de la estación del primer lugar, Olímpica Estéreo. ¿Quieres arepa de huevo o de queso? 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Bueno, saludo viejo rey, dice por acá, bueno, primero saludos a la familia Vanegas Ardila en Santa Marta de parte de su nieta Victoria en Bogotá. Saludos a la familia Vanegas Ardila en Santa Marta de parte de su nieta. Bien, acá se repitió el mensaje, se me está perdiendo el mensaje, aquí está. Saludos viejo rey, Huachaca, para la gente de mi barrio obrero, a los Rosado Ávila de parte de Coto Rosado. Hola rey, buenos días, bendiciones, olimpiquista 100%, dice Angie. Saludos desde el barrio Bastida, Fernando. ¿Quién más está por aquí? Bendiciones, Viles, para todo el equipo de Temprano en Papacano, rey. Papá Dios te bendiga. Amén, amén, dice Carmencita Bocanegra. Gracias por la sintonía, gracias por los mensajes, buenos días. Bendiciones desde Chile.
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0: En Chile no lo entenderán. Dice la Morena, buenos días. Hola, buenos días, bendiciones. Bueno, saludo para todos los que a esta hora escriben a través del chat de Olímpica Estéreo en TikTok. Bueno, es el momento de despedir la transmisión. Saludos desde San Pedro de Urabá, Wilson Díaz. Tania Quirón, saludos. Rey, una pregunta. ¿Qué cambiaría yo en mi vida? ¿Qué cambiaría yo en mi vida? No, es que sí. Lo que pasa es que cuando uno en su vida cambia algo, deja de ser quien es. No sé si me hago entender. O sea, tú eres la construcción de todo lo que te ha pasado en la vida. Tú eres en este momento el resultado de todas las decisiones que tomaste. Si cambias una sola decisión de todas esas, no serías la misma persona. Pero si hoy en día hay algo malo en mí, lo que trato de hacer es de cambiar eso para que dentro de un tiempo, cuando yo mire hacia atrás, diga, tomé una decisión distinta y soy una persona diferente. Y hemos tomado muchas decisiones en la vida, muy buenas y unas terriblemente malas. Sí, decisiones terriblemente malas. He tomado muchas. Pero todo eso me convirtió en la persona que soy hoy en día. Entonces, pues nada, el pasado pasado, ya no hay nada que hacer. Eso no se puede cambiar, pero sí se puede cambiar el futuro. O sea, ¿qué quieres para tu futuro? Bueno, las decisiones que tomes hoy son las que te van a dar la tranquilidad mañana, o la alegría, o en el momento difícil te van a dar la tranquilidad y la mente para poder sobrepasar ese tipo de situaciones complejas. Así que pues nada, yo no cambiaría nada, no cambiaría absolutamente nada. Bueno, son las 7:58. Saludos para la familia López Torregrosa en Santa Marta. Dice Fabián, ¿cierto lo de Luis Quintero? Sí, claro, Luis se despidió el lunes. Ya no es director de Olímpica, ya no está trabajando con nosotros, está viviendo en los Estados Unidos. Tiene un proyecto allá. La emisora, bueno, que ya ustedes conocen, y Latina Radio, su estación de radio cristiana, está en Estados Unidos en este momento trabajando en ella. Y está radicado allá con toda su familia, gracias a Dios. Y pues nada, el lunes se despidió, habló con los oyentes, bueno, estuvo en el programa un rato. Pero todo fue virtual, o sea, lo hicimos a través de internet porque él ya está allá hace por ahí un mes, más o menos. Ya está radicado en los Estados Unidos. Así que, pues nada, para los que están preguntando por Luis, pues sí, les manda saludos. Y ya no lo van a escuchar por aquí porque está viviendo fuera del país. Bueno, son las 7:59, quiero colocar una canción antes de irme, pero ahorita estaba hablando de algo y quiero aportar un poquito más antes de despedirme. Buenos días, sintonía total desde la selva del Chocó, Colombia. Yo soy de Maicao. Cabo Tercero Aguilar, un abrazo mi hermano, Dios te bendiga y te guarde. Oye, quería decirles algo. Generalmente, bueno, ahorita estaba hablando de las ventas. Es muy difícil a veces que te trate bien alguien que de pronto tiene muchas horas de estar de pie, de pronto tiene un jefe muy bueno, de pronto tiene problemas en su casa. Bueno, es una cuestión de temperamento y también de carácter, ¿no? Todas las cosas que te pasan en la vida y que de pronto te llevan a atender mal a alguien. Eso te puede pasar, sí te puede pasar. Pero hay una persona en particular, o hay un grupo de personas en particular, que a veces pasamos por encima de ellas, y yo siempre las recuerdo, a veces pasamos por encima de ellas y las tratamos como si fueran un objeto más del decorado. ¿Sabes de qué estoy hablando? De las personas que trabajan como cajeros o cajeras en los almacenes de cadena. Usted está en la fila y usted está afanado. Usted tiene el carrito lleno, está sacando cuentas de lo que compró, de lo que falta, de lo que sigue, tiene que seguir comprando. Y usted quiere que la cola vuele. Ya usted quiere salir del almacén. Ya cuando usted terminó de comprar, ya usted se quiere ir. Entonces usted llega, le pasa a la persona los artículos, ella pasa eso por el código de barras, le saca la cuenta, usted le paga y usted se va. Pero si usted hoy o cualquier día de esta semana que todavía no ha terminado, tienes tiempo de analizar esto que te voy a decir, analízalo y míralo. Mírale la cara a la persona que está sentada ahí. Tú no sabes cuántas horas tiene de estar ahí. Y no solo cuántas horas tiene de estar ahí, sino cuántas horas tiene de estar aguantando gente que a lo mejor la trató mal. A veces están embarazadas. Las mujeres saben lo que significa estar embarazada. Nosotros los hombres se nos hace muy complejo entender la situación hormonal y física que eso implica. Pero todas las mujeres saben de qué estoy hablando. Para una mujer estar embarazada es un proceso difícil. Y a veces están embarazadas y están sentadas ahí. Y he visto cómo la gente pasa y pasa y a veces hasta le contestan mal, les tiran los artículos. O sea, les hacen más difícil el trabajo. Y ni siquiera los miran. Hoy, tómate el tiempo, si vas a hacerlo, si vas a comprar algo, o este fin de semana si vas a comprar algo, y estás en la fila, acuérdate de estas palabras. Esa persona que está sentada ahí es un ser humano que tiene problemas, dificultades, sueños, esperanzas. Y es un ser humano. Cuando llegues ahí a pagarle, mírala, mírala. Que se dé cuenta que estás viéndola, que se dé cuenta que sabes que es un ser humano, que no es un objeto del decorado del almacén, que no es una máquina, sino es un ser humano que puede tener problemas. Entonces usted llegue ahí, sonríale y dele los buenos días, las buenas tardes, las buenas noches, no sé a qué hora entraste a comprar. Pregúntales, ¿cómo estás? ¿Ha sido un buen día? Mira, tú no sabes cómo le rompes el chip a una persona que ha tenido un mal día si te preocupas. En serio, le rompes el chip. Te va a mirar así como gente rara, te va a mirar, pero te va a responder. Gracias, buen día. Y le vas a regalar una sonrisa. Le cambiaste el día. Le cambiaste el día. Automáticamente se lo cambiaste. Haz ese trabajito. Tómate ese trabajo de no ser una mala persona, sé una buena persona. Yo sé que es difícil ser buena persona porque en la calle hay muchas personas que son malas, pero trata de ser una buena persona. Y el día que vayas a pagar, sonríele a esa persona, mírala a los ojos, sonríele, hola, ¿cómo estás? ¿Qué tal el día? Y te va a contestar y va a hablar contigo y le vas a cambiar el día. Vender es difícil. Hoy les va a ir bien. Gracias por verme, gracias por seguirme. Mañana a 6 de la mañana nuevamente me conecto contigo a través del TikTok de Olímpica Estéreo Santa Marta. 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Puedes escucharme donde quiera que vayas a través de tu móvil. Gracias por seguirnos, por darle like, por los regalitos. Gracias de verdad a todos los que se conectan cada mañana a nuestro live de TikTok. Para todos mis amigos que se quedan conmigo, voy a estar aquí hasta las 10 de la mañana compartiendo el mejor vallenato. Por hoy, no es más en TikTok. Un abrazo, nos vemos mañana. 8 de la mañana, 4 minutos, voy a la pausa.

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1: 8 de la mañana, 6 minutos. 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
0: Bueno, en un rato les voy a entregar el pronóstico del clima para hoy. Pero antes, aquí está este tremendo vallenato que hace Diomedes Díaz con el Debe López, una canción de Fabio Zuleta que se llama La Montañita. 8:19, temprano es más bacano con Olímpica.

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2: 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Son las 8 con 26 minutos. 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

8 de la mañana con 37 minutos. 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
3: 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Bueno, 8:42 a esta hora de la mañana, tenemos un invitado especial, él es Felipe Domínguez, que viene a hablarnos de uno de los productos que más promocionamos aquí en Olímpica Estéreo y que incluso también te lo regalamos a través de nuestro WhatsApp 321-50-46971. Y estos días que ha estado lloviendo, esa lluvia en el techo te ha recordado que te hace falta. Y estamos hablando de Torofil. Felipe, buenos días, bienvenido a Olímpica Estéreo y temprano y más bacano.
4: Buenos días, Reinaldo, muchas gracias por la invitación. Estamos agradecidos con todas las personas que nos llevan en el corazón, que han depositado la confianza en el producto Torofil y lo están consumiendo, sabiendo que es un problema las soluciones de goteras, de humedades, de filtraciones, inclusive de corrosión. 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
4: 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Acuérdate que estamos en un sistema lluvioso, lluvioso y caliente a la vez, pero también estamos cerca del Mar Caribe. Esto hace que el ambiente sea salitroso y es que la sal corroe toda clase de metales, y el producto Torofil no solamente está indicado para solucionar los problemas de goteras y de humedades, también les traigo este dato, lo pueden utilizar en cualquier artículo metálico, por ejemplo la bicicleta de tu niño que se te está oxidando detrás de la nevera, los ductos de aire acondicionado. 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
3: Bueno, hablando de eso, hay gente que a veces no lo hace porque la mano de obra le va a salir cara, a la persona que le impermeabiliza en el techo le cobra mucha plata. ¿Qué tan fácil es de aplicar?
4: Bueno, Rey, ¿qué te cuento? 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Por ejemplo, te voy a adelantar algo que dice una de los indicadores o de las aplicaciones, de los aplicativos. El producto Torofil lo puedes esparcir limpiando la superficie completamente, removiendo grasa, removiendo toda clase de suciedades a mano cruzada, una mano vertical, otra horizontal, y terminas con una vertical. ¿Eso para qué se hace? Pues para que todas las zonas, todas las porosidades queden completamente cubiertas y puedan cubrir todas las microfisuras que puedan tener de pronto la superficie. De esta manera, pues, cualquier persona, ya no solamente son los arquitectos, no solamente los ingenieros civiles o los constructores los que pueden utilizar el producto, sino que también hasta las amas de casa. 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
3: Bueno, y no es tóxico, ¿no?
4: Bueno, eso es una pregunta muy importante. 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A muchas personas tenemos niños, tenemos mascotas, y eso es algo que preocupa, esparcir un producto que le pueda causar de pronto una enfermedad o una alergia a nuestros hijos. Pues el Torofil, te cuento que es un producto de excelente calidad que lo pueden utilizar con toda la seguridad del caso porque es no tóxico. 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Yo creo que si un producto es tóxico, no lo vamos a esparcir dentro de una alberca para que el ganado tome agua, porque todas las vacas se nos mueren, lógicamente. Pero este producto está siendo utilizado en la agroindustria precisamente porque es un producto no tóxico, y eso nos da muchas ventajas sobre muchos productos que están ahora mismo en la actualidad en el mercado.
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4: 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Afortunadamente fuimos escogidos en una selección, en una licitación, fuimos escogidos como el producto más recomendable y más confiable para esparcirlo en los 2.8 kilómetros, que es esa zona verde cuando tú vas de aquí de Santa Marta para Barranquilla, si vas en uno de esos buses grandes, tú alcanzas a ver una superficie del puente intermedia que está pintada de verde. Ese es el producto Torofil que se lo aplicamos en la zona de las bajantes, de la zona húmeda, de las aguas de lluvia. ¿Por qué? 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
4: 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Bueno, esa es una pregunta también importante. Y viniste filoso con las preguntas, ¿ah? Lógicamente sí, tenemos que utilizar tela en ciertas circunstancias. ¿Y cuáles son? Generalmente el 85% de las impermeabilizaciones no necesitan tela, pero esta tela está indicada solamente en zonas estructurales críticas como áreas con alto riesgo de filtraciones o donde el techo 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
3: Así es, Felipe, muchas gracias. Son las 8:53 en Olímpica.
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0: Son las 9 de la mañana con 10 minutos. 9 de la mañana con 10 minutos. 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
0: 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Son las 9 de la mañana con 11 minutos. 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A esta hora de la mañana tengo en la cabina a la mayor de la Policía Nacional, Silena Barbosa. Bienvenida a los estudios de Olímpica Estéreo, los micrófonos de temprano es más bacano.
2: Rey, muy buenos días, Dios y Patria. Muchísimas gracias por atender a la Policía Nacional y a todos los que nos escuchan esta hermosa mañana.
0: Bueno, ¿qué noticias le tenemos a la gente de Santa Marta?
2: Bueno, el día de hoy queremos invitarlos a todos a que puedan inscribir a sus niños en el Colegio de la Policía Nacional, Colegio Nuestra Señora de Fátima. Nosotros estamos ubicados en el barrio de Los Almendros. Desde el 31 de agosto iniciamos el tema de inscripciones. Estas irían hasta el 18 de septiembre. Tenemos cupos para todos los grados, desde jardín hasta el grado décimo, porque para 11 la verdad el cupo sí lo tengo bastante lleno, pero tenemos cupos para los demás grados.
0: Ok, ¿qué requisitos deben llevar los padres de familia para poder inscribir a sus hijos para el siguiente ciclo escolar?
2: Bueno, es importante de que se haga la inscripción a través de la plataforma Web Escolar. Pueden colocarla en su buscador de Google, Web Escolar. Ahí hacen el primer paso, que sería la inscripción, y ya después de hacer la inscripción se acercarían al colegio y llevarían lo que es el formulario de inscripción y la copia de los documentos de los padres.
0: Bueno, la primera pregunta que se viene a la mente de los padres, ¿tiene algún costo?
2: Ya hablaríamos en cuanto al tema de matrícula, si los jóvenes llegan a superar su proceso, porque nosotros hacemos un proceso de admisión.
0: ¿Sí?
2: Nosotros a los niños tenemos que hacerle un proceso. Si superan ese proceso admitido, lógico que cancelarían el tema de la matrícula, ya el tema de la pensión. Muchos creen de que es, como es el Colegio de la Policía, solamente para hijos de policía. Mira que no. Nosotros recibimos particulares, nosotros recibimos los nietos de los policías, nosotros recibimos personal de las fuerzas militares activos y en uso de buen retiro. Entonces, es para toda la población nuestro plantel educativo.
0: Bueno, para todos aquellos que están interesados a esta hora de la mañana en que su hijo tenga una muy buena formación y les quede cerca, tengan la posibilidad de inscribirlos ahí, ¿a qué teléfonos, en qué redes sociales, en qué página podrían obtener más información para que puedan ingresar?
2: Sí, tenemos disponible la línea del 350-405-4986, 350-405-4986, o pueden acercarse a nuestro colegio que está en la calle 16C, número 9A91, en el barrio de Los Almendros. Allí los atendemos de lunes a viernes.
0: Mi mayor, repítame por favor el número para que la gente que no alcanzó lo pueda hacer.
2: Claro que sí, 350-405-4986. Pueden escribirme, esa línea también tiene WhatsApp, pueden escribirme y también les enviamos toda la información.
0: ¿Nunca ha hecho radio, mayor?
2: Me gusta, pero mira que no.
0: Oiga, pero tiene buena voz, tiene buena voz. Son las 9:14, es Olímpica Estéreo. Mayor, siempre será un placer atenderla, así que los micrófonos siempre estarán disponibles para cualquier información que quiera hacerle llegar a la comunidad.
2: No, Rey, muchísimas gracias realmente por permitirnos, por este medio, divulgar nuestra información. Igual la Policía Nacional está siempre para servirles.
0: Bueno, señoras y señores, ahí estaba la información para que usted pueda inscribir a su hijo en el Colegio de la Policía. 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

9 de la mañana con 20 minutos. 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
2: 9 de la mañana, 20. Quita Martín Elías. Ábrete.

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0: 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Ya vengo para contarte qué pasó un día como hoy en la historia.
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0: 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Pero antes, aquí está Diomedes Díaz. Esta canción se llama Frente a mí. Y está Diomedes, 931.

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0: Bueno, señores, es el tercer día del mes de septiembre, ya tú sabes.
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0: ¡Ay, canasto! Bueno, no es festivo. Día 246 del año, faltan exactamente 119 días para que se acabe esta vaina. Carajo, 119, Jesucristo. Ya no falta nada, esto se acabó. Se metieron los breves, mi gente. Semana 36 del año, faltan 27 días para que termine septiembre. Primer jueves del mes, próximo festivo, el Día de la Raza, el 12 de octubre. Hace 14 años murió la narcotraficante conocida como la Viuda Negra, cabecilla del cartel de Medellín y pionera en el tráfico de drogas en Miami. Por ahí la Toti Vergara tomó la historia, pagó los derechos e hizo una miniserie para Netflix. Su nombre, Griselda Blanco. Hace 210 años murió Liborio Mejía, el prócer de la independencia y presidente de la República de Colombia. Hace 77 años nació José Néstor Pekerman, director técnico de fútbol, nacido en Argentina, estuvo con Colombia en el Mundial de Brasil 2014. Bueno, hoy es el Día Mundial de la Higiene. Así que báñate, ajuágate. Tú eres una manzana podrida, eres un latón de basura. Así que báñate, ajuágate. Hoy es el Día Mundial de la Higiene. En 1783 la firma del Tratado de París pone fin a la Guerra de Independencia de los Estados Unidos. En 1971, en su exilio en Madrid, el presidente Juan Domingo Perón recibe el cadáver de su esposa, Evita Perón. En el 2005, 1.200 paramilitares del bloque Centauro se entregan las armas en Colombia. En el 2006, en Estados Unidos, André Agassi se retira del tenis en activo tras perder en el Open ante el joven alemán Benjamin Becker. 7-5, 6-7, 6-4 y 7-5. Becker es familia de Charlie Becker. Sé que Becker no quiere sacar la visa alemana, pero tiene que sacarla. En el 2009 en los Estados Unidos, Michael Jackson es sepultado en el cementerio Forest Lawn, en la ciudad de Los Ángeles, California, 70 días después de su muerte. En 1965... nace el actor norteamericano Charlie Sheen, reconocido por muchas películas de acción, pero también muchas películas de humor. Por ejemplo, ¿Dónde está el piloto? Donde se burlaba de las películas de Rambo y todas estas películas de acción de la guerra. Pero todo el mundo lo conoce con la famosa serie de Warner, que se llama Two and a Half Men, dos hombres y medio, que se transmitió durante mucho tiempo hasta que tuvo un problema con Chuck Lorre, el productor de la serie, y pues lo salieron. Abruptamente, por cierto, porque cuando arranca la temporada ya él no aparece y el primer capítulo es el sepelio del personaje que él hacía, que se llamaba Charlie. Y bueno, de ahí en adelante otro actor tomó su lugar, pero ya no fue lo mismo. La verdad es que es una serie que si usted la ve, se divierte mucho. Es muy graciosa, es una muy, muy buena serie. Una de las mejores series de humor de la televisión norteamericana, protagonizada por este señor que está de cumpleaños. Familia de actores, ¿no? Su hermano Emilio Estevez y su papá también son actores de Hollywood. Martin Sheen es el papá de él, que fue el protagonista de Apocalipsis Now, la famosa película de Coppola que habla acerca de Vietnam. Bueno, Él es el papá de Charlie Sheen. Nació en 1965, Charlie Sheen. Y por ahí salió también en una serie, una miniserie contando su historia él mismo. Todo lo que padeció por la fama, el dinero, las drogas, la prostitución y, bueno, muchas cosas más. Es interesante ver cómo los famosos que muestran una imagen detrás ocultan tantas cosas, y a veces ya cuando tienen cierta edad y han madurado, pues no les importa salir a contar su historia para que la gente entienda que realmente lo de la fama es una mentira. En 1949, ahora ya lo dije, nació Néstor Peckerman. En el 2009 en los Estados Unidos, Michael Jackson es sepultado, también lo dijimos. Yours Truly, el álbum debut de Ariana Grande, fue lanzado en un día como hoy, en el 2013. En el 2015 en Guatemala asume la presidencia Alejandro Maldonado. Acontecimientos de un día como hoy, te los contamos en el número uno de las mañanas temprano en Mapacán. Ya viene Javier.

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0: sí, ya esto huele a fin de semana. Se metió el jueves, ¿cómo están? Papi, puro jueves, puro fin de semana.
1: Fría, fría, fría, fría.
0: Estamos listos, estamos listos, estamos preparados ya para acompañarte en la mañana olímpica.
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mañana sabrosa en la Samaria. Sol brillante hoy, ¿no? Está bastante despejado el ambiente hoy en la Samaria. Es un placer acompañarte. Sube el volumen, nuevo día con el Basile Olímpica Estéreo.

0: chequear los mensajes a esta hora de nuestro WhatsApp olimpiquista. 321-5046-971. Envíame ahí el reporte. Envíame ahí tu canción favorita. Y si ya decoraste, ¿no? Este fin de semana más de uno está programándose para empezar ya a decorar. ¡Que se siente el ambiente! ¡Está cerquita diciembre! Un abrazo para la gran Eliana Millán, que está ahí, va en la nave olimpiqueando. Cuando van a decorar, se arma de...
1: ¡Fría, fría, fría, fría!
0: Y ahí fluye todo. Saludos para la gente de la Avenida del Río. Dice por acá, saludos. Quieren la canción Al Tiempo de Kevin C. Dice por acá, hey, tírate la sintonía desde el barrio El Pradito. Sandra Charris quiere la canción Fábula de Amor.

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0: qué bella es la Navidad. Y estamos disfrutando esta temporada sabrosa del año con Olímpica Estéreo. Nos gozamos desde septiembre.
1: Desde septiembre.

por acá, buenos días, full sintonía, Ender, Chichito, Jean-Pierre y el Goyo, el divino niño, están olimpiqueando. Sí, buenos días, sintonía desde el barrio Pescaíto, Jorge Gámez está por ahí, vacilando también. La mañana olímpica, 10:45. Y mi llave, Jesús, el man de Atuendo. ¿Cómo estamos, bro? ¿Cómo estamos? Ya llegó el cargamento de fin de año. Saludito para Milagros Conrado.

0: mañana, arrancando ya el fin de semana.
1: Hoy es viernes.
0: Papi, es viernes. Con sabor a fin de año, ¿cómo te cae? Ah, que quieres más sabor. Toma.

0: Diomecuno, solo las heridas. Diome que sigue. Diomedes Díaz en Olympic Estéreo en la mañana de este jueves. Será muy temprano.
1: Fría.
0: Oh, este sol aguanta. 10 de la mañana, 54 minutos. Escuchas Olímpica. Un abrazo para los oyentes en el mercado público. Ahí está mi llave, Juan Triana. Oye, ya saludó a Juan Triana. David, el de mi tesoro. Señor, mi llave, Juan Triana, de Provisión de Mi Tesoro, un fuerte abrazo. Y para todo su equipo, ya están decorando, ya están metidos también en el flow, porque ellos saben que desde septiembre,
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0: Olímpica Estéreo. Bueno, se siente diciembre, está cerquita, empieza la decoración, las ventas navideñas. De temporada cargada de mucha magia, ¿no? De un ambiente que te impone Olímpica Estéreo.
2: Hoy es Juernes.
0: Hoy es Juernes, ¿ah? Y la música del primer lugar que te gusta suena.

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0: 42. 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

0: Bueno, los meses donde viene el reencuentro familiar. Meses sabrosos, ¿no? Se integran a disfrutar en torno a esta época de Navidad. Bueno, hay muchas celebraciones. Comenzamos con amor y amistad. Ya por ahí empiezan las empresas a repartir los papelitos, ¿no? Del amigo secreto, del amigo dulce. Normalmente al que da buen regalo le dan cualquier vaina. Cualquier vaina. Parece mentira, ¿no? Pero bien. Amigo secreto, amigo dulce. Ese es el inicio, marca el inicio a esta temporada de fin de año.
1: ¡Aquí!

15 minutos. Vamos a ver más reportes a esta hora. Nuestro WhatsApp habilitado. Saludito para. Para Luis en los Alpes. Olimpiqueando desde el barrio Divino Niño.

dice salúdame a Ingrid Ochoa y a Polo. Polo, debe estar Polo. No, está de vacas. Está relajado. Pero quien ve a Polo, pues dice que no levanta. Buenos días, escuchando Olímpica, Colinas del Río, de parte de Arepas de la Chiqui. Que mande algo. Ahí está la patrulla activa. Imagínate. 11:16. 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

me llega este mensaje desde la tienda Los Tres Tigres en Santana. Stephanie y Jesús. Presente. Con la del primer lugar. ¡Oh!

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0: ¿Y dónde está? Aquí está lo mejor de la música en Olímpica en la mañana, 11:40 minutos. Oye, saluditos desde Barril, el 11 de noviembre, sintonía total.
1: Las maracas,
0: oye, la gran Patri. Está conectada también con Olímpica Estéreo a esta hora y con el ambiente de Navidad.

Hey, saludos desde la capital del país a mi brother Henry Correa. Oiga, está olimpiqueando, escuchando Olímpica Estéreo de su tierra, de la Samaria, mi llave Henry Correa. Saludando a su gente del barrio El Cisne. Vaya, sabrosa hora, ¿eh? 11 de la mañana, 55, llegando al mediodía, se viene la hora del almuerzo. Y voy con esta canción. Una etapa espectacular de el caballero Peter Manjarres. ¡Oh!

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Aquí está el vallenato en este mediodía, bien chévere. Un horario bien espectacular, ¿no? Disfrutas del almuerzo, buenas canciones, buenos éxitos. Y te prepara para afrontar la segunda jornada laboral del día. Aquí está un cacique, un diomedazo. No era el nido, tremendo tema.

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0: 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Este es un palazo de Olímpica Estéreo. 12:44 en el mediodía de este jueves.
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Oye, este es puro palazo en el mediodía de Olímpica 12:55. Vamos con esta canción. El inolvidable Rafael Orozco. Esto se llama Decidí Cambiar. ¡Oh!

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0: Bueno, Cuatro Rosas. Aquí está Jorgito Celedón. Esta es una de las canciones más importantes en la carrera musical de este gran artista de la música vallenata, Jorgito Celedón.
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0: Oye, mi amor.
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0: La alegría del primer lugar en Santa Marta.
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0: Aquí estoy acompañándote al mediodía.

0: Se metió Olímpica Estéreo. Esto se llama...
1: Sí, estoy tragado, compadre. No se lo niego.
0: Tragado de ti.
1: Esta canción

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0: Buenas tardes, buenas tardes. ¿Dónde está la gente que confía?
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0: Buenas tardes, señora, señor, caballero.
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0: Hola, preciosa, buenas tardes.
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0: A veces tienen que pasar vainas malas, ¿no?
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Si pierdes hoy, mañana puedes gozar. Si no, así es la vida, va dando vueltas, va cambiando todo. Hoy estás a pie, mañana en moto, después en carro. Después te tomas una foto allá en Barcelona. De pronto arroz con huevo, de pronto restaurante caro. Así es la vida. La vida es diferente, no es lo que te pintan. No es un... La vida no es un cuento de hadas con un final feliz. La vida son subidas y bajadas. Momentos buenos y momentos malos, momentos regulares. Pero debes confiar que Dios está contigo. Y en esta buena tarde te acompaña Olimpia.

0: que nada me llene de orgullo. Es lo único que le pido a Dios. Y que me refrene a veces, porque a veces leo unas cosas en internet que me dan ganas de escribir. Pero entonces después me calmo y pienso y le digo a Dios, ¿qué hago? Y me dice, no, deja eso quieto, entonces no comento nada. Pero a veces me dan ganas de comentar. Tú has visto esos videos que salen con unas pendejadas y tú dices, ¿cómo hay una persona que tiene 5 millones de seguidores y va a salir con esa estupidez? Y te dan ganas de escribirle, no seas idiota. Pero mejor me calmo. Y no comento y sigo de largo. Espero que la disfrutes, voy a estar acompañándote con buena música. Ya un poquito mejor a punta de pastillas, pero aquí vamos. Confío que el sábado ya estemos bien para presentarte las 20 latinas estéreo favoritas de la semana. Para todos, un abrazo, saludando a Charlie Becker, a Marquesa, a La Sangre y a todos los que ya llegaron a los estudios de Olímpica Estéreo a trabajar en la segunda jornada. Al igual que a ti que estás en la tienda, tú que estás en el estadero, en el centro comercial, en la Quinta Avenida, en el almacén, en el mercado, tú que estás trabajando a esta hora de la tarde, te mando un abrazo, que tengas una tarde bendecida, o sea, que vendas bastante. Que te vaya muy bien, que lo que tengas planeado hacer en esta tarde te salga muy bien. Para todos, desde los estudios de Olímpica Estéreo, los saluda con el cariño y la alegría de siempre. En tu radio, el Rey Latino. ¡Qué flow! ¡Qué vacile! ¡Olímpica! Mi WhatsApp, 321-5046-971. Envía saludos, reporta sintonía, pide canciones y disfruta conmigo. ¡La tarde olímpica!
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0: No importa si tu perrito es de raza o no es de raza.
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0: Usted eche pa'lante y agradezca. Sea una persona agradecida, no viva de apariencias. Esa es la vaina más pendeja del mundo.
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0: usted sea real, con o sin, pero siempre sea real. Sea una persona auténtica. Y no te cases con los estándares esos plásticos. Que además de que son bastante complicados de mantener y sostener, te llevan a meterte en un grupito de gente que al final a ninguno le importa a nadie, solo la imagen y el billete. Y eso es lo peor que hay en la vida. Y eso lo aprendes mirando la ambulancia por dentro. Cuando ves el techo de la ambulancia se va moviendo y sientes la sirena. Y el que está en la camilla eres tú. No importa cuánto tengas, cuántos seguidores haya en tu cuenta, o cuánto te las tires, o si el perrito es de raza o no, ahí en ese momento, nada de eso importa. Así que vamos a gozar la oportunidad de estar aquí. Vamos a escuchar buena música, vamos a subirle el volumen a nuestro radio. Y vamos a sintonizarnos con Olímpica Estéreo y la música del primer lugar.

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0: Bueno, si Diomedes con un solo corazón hizo todo lo que hizo, ¿tú te imaginas Diomedes con dos?
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0: La mitad de la costa caribe colombiana estuviera cuestionándose de dónde vengo. Tengo el día por ahí en algún lado.
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0: Oh, imagínate. El cacique hizo Barrejobo con un solo corazón.
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0: Oiga, por ahí salieron unas imágenes inéditas del hombre bailando con...
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0: Su pareja, ¿no? La...
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0: La madre de sus hijos. Un video bastante veterano, por cierto. Ahora falta ver si no es inteligencia artificial y agarraron una foto.
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0: ¿Sabes qué? Ajá. Ahora hay que dudarlo todo. 2 de la tarde con 33 listas, dos corazones, Dios me desdiga, zona de la Olímpica.

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Bueno, ya son las 2 de la tarde con 45 minutos. 2 de la tarde, 45, y aquí está un palazo, un clásico al estilo Olímpica Estéreo. Grande, quiero mandarle un saludo, dice. Un saludo para mi Samaria, desde Panamá City. Bendiciones a todos mis primos, los nietos de Berta Oliveros y Delfina Figueroa. Un abrazo fuerte, dice que los ama muchísimo, olimpiquista a morir. Bueno, saluditos desde Panamá 2 con 45. No se llama ni tú ni yo, aquí está Sergio Vargas en Olímpica.

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Bueno, ya son las 3 de la tarde con 21. ¡Dale! Avanza la tarde del jueves y tú disfrutas de la estación del mejor vallenato. Esta es la mejor música para ti toda la tarde en Olímpica. 321-50-46-971. Manda tu saludo, reporta tu sintonía. Y aquí está Diomedes. Volvamos.

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0: Bueno, son las 3 de la tarde, 38. 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
0: Vamos a recordar este palazo. No se llama Algo Le.

0: Mira, Colombia se llena de alegría, no importa lo que esté pasando. Pero para nosotros diciembre es un parteaguas en la vida. Durante cada año lo esperamos y nos lo gozamos. Lo que pasa es que muchos no entienden que este es el preámbulo de lo que serán los carnavales. Que es nuestra fiesta, ¿no? La real, la de la costa caribe colombiana.
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0: Sí, porque cada uno tiene su fiesta. Pero cuando se habla de carnavales, es carnavales en la costa caribe, en Valledupar, en Santa Marta. Creo que la única parte donde no se hace fiesta de carnavales es en Cartagena. De resto, en la sabana usted encuentra carnaval por todas partes. Y si nos vamos a Ciénaga, Ciénaga está cerquita ahí, eso se acaba el año y enseguida Caimán. ¡A loco! ¿Viste tú? Por eso es que está la señora en el centro esta hora de la tarde con la hija, buscando la tela de la ropa de diciembre. Sí, porque hay señoras que todavía van donde la modista. Todos los años pelean con esa señora, pero siempre van. El año pasado fue porque la señora todavía era la hora y no le había entregado la ropa que le había pedido, que le había pedido un vestido, que no sé qué. Y ella le había llevado la tela en noviembre. Ya era 7 y la señora no le contestaba. Y cuando iba entrando, iba saliendo una muchacha con una bermuda con la misma tela. ¿Verdad? ¡Qué lío!
2: ¡Qué alegría! Yo traigo.
0: Vayón de la modista temprano. Pero mal que nosotros no nos complicamos. Nosotros compramos el pantalón. Si nos queda largo, lo mandamos a cortar y ya. Sí, sí, sí. Sin tanto lío, sin tanto cuento, sin tanta vaina. ¡Hola, qué vaina linda! Diciembre. A esta hora es cuando la señora se está acordando que prestó la olla donde hacía los pasteles. Imagínate, la prestó para un sancocho en el carnaval de este año. Mira por dónde vamos.
1: Que se está acabando el año.
0: ¡Párale bola, que se está acabando esta vaina!
1: ¡Te lo

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0: bueno, yo no sé de dónde bajó el tema de los buñuelos con la natilla. Yo sé que eso es del interior del país, yo lo sé. Pero no sé en qué momento nos contagiamos nosotros. Que ya hoy es normal la natilla y el buñuelo. Es más, si no hay, la gente pregunta. Ey, ¿y la natilla? Ey, ¿el buñuelo? Y uno queda a vaina. ¿En qué momento? Pero bueno, ya eso es tradición, ¿no? Ya el buñuelo se volvió una fruta de temporada decembrina. Me voy. Al igual que la natilla.
1: A comerlo con dulce.
0: Claro está que si a mí me ponen a escoger, el flan le gana 20 a 0.
1: Y pasteles bien. No,
0: si me preguntas a mí.
1: ¿Cómo los cocina?
0: Pero no sé.
1: Mucho turrón, Ali.
0: ¿Qué es más fácil de hacer, un flan o una natilla?
1: Ron.
0: Ay, yo creo que la natilla, ¿verdad? Sí, porque esa vaina después que la revuelven y se enfría, ya quedó. Lo otro hay que meterlo al baño María y no sé qué. Entonces hay que darle la vuelta para ver si quedó. Porque si no quedó, eso no queda es nada. Pero lo que voltean esa vaina en el plato, reguero. Entonces si no sabes hacer caramelo, no, sí, ¿verdad? Es más difícil hacer el flan. Pero bueno, a mí me gusta más el flan que la natilla.
1: Si viene una parranda.
0: Ojalá se ponga de moda el flan.
1: Nos ponemos acá.
0: A mí cómo no.
1: Aquí en mi querida islita.
0: Hay uno que le llaman, ¿cómo es que? Torta de queso o quesillo. No sé, Ernesto, no sé. No sé dónde le baja el queso a eso, pero bueno. No, porque hay gente que le va a hacer con queso crema.
2: Yo. Con el compadre toma.
0: Bueno. Oye, otro le llaman torta de leche. Porque nada más le echan leche y los huevos y ya. No, pero ya soy nivel experto ya, imagínate. Bueno, oye, señor Real, son las 4 con 17 minutos, es Olímpica Estéreo. Contigo, Ray Davis, el Rey Latino. Ey, gracias a los que mandan saludos a través del WhatsApp. Reportan sintonía desde muchos lugares. Hoy me reportaron desde Panamá. También dice por acá para Johnny José Collazos y María Alejandra Collazos, que los ama mucho su mamá. Así que saluditos, saluditos a esta hora de la tarde con Olímpica Estéreo. 4:17. Uno de los intros más famosos en la historia de la música colombiana. Te pone esto en cualquier lugar del planeta y la gente sabe de qué se trata. Claro está, si es colombiano. Aquí está Diomedes.

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0: Ay, vamos a ser sinceros. Cuando usted quiere volver, usted se vuelve hasta muelero. Analícelo, analícelo. Todo lo que esté mal le dice en la canción.
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0: Coge.
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0: Pero eso es lo que le dice después. Pero antes le promete hasta la luna.
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0: Vamos a ser francos. Nos volvemos mueleros. Cuando estamos en ese plan de reconquista. No, mi amor, yo voy a cambiar. Yo ya no voy a ser el mismo de antes. Yo te voy a hacer feliz. Mira, yo te voy a tener mono. Ubita, mi amor. Las uñas, el pelo, yo pago todo. Te pago hasta el gimnasio, toda esa vaina.
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0: Te compro la moto que tú quieras.
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0: Muelero.
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0: tienes esa tarjeta de crédito hasta.

0: Mira, eso no se lo cree ni él. Pero uno suelta todos esos daticos. Oye, y ellas le hacen creer a uno que ellas le creen. Porque hasta eso, no vaya a creer que es que ella se comió todo el cuento. Ella te está analizando y ella está dándose cuenta de que tú quieres volver y que estás llenándola de muela de mentiras. Entonces, como ella quiere volver, ella dice, no, sí, yo te creo, mentira. Pero como ella también quiere ahí, porque ella es tóxica, igual que él. Se buscan.
1: Lo juro.
0: Yo siempre he visto los memes que hacen, ¿no? Que si tú eres tóxica, ey, eso no es de un solo lado, eso es de lado y lado.
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0: Él también tiene su 16, también le gusta ese ajite. Que le estén revisando el celular, que lo estén llamando y sacando de la parranda, ¿eh? Él se siente querido cuando ella llega en bata, en la moto, en chancleta, con la vuelta hecha y el gorrito ese que se pone para que no se le dañe el blog. Me haces el favor y te montas en la moto, nos vamos ya. A él también le gusta toda esa sinvergüenzura. ¿Tú vas a creer que es que él? Y se la tira con los amigos. Es que ella sí molesta. Ambúa. ¡Ay, canato! ¡Quítanos inquietos! Bueno, y después de esa, ¿qué tal si nos ponemos modo Navidad?

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0: ¡Ay, hombre! Está sabrosa esta tarde del jueves, o jueves.
1: ¡Hoy es jueves!
0: ¡Qué vaina linda! Bueno, será un fin de semana bien chévere, para que se vayan programando, para que se vayan programando de una, para que te la vaciles este fin de semana, porque será el simulacro de fin de año, Navidad, fin de año. Este fin de semana, sí, este

0: A levantar el domingo con todo el ambiente. Vaya preparando una cava con full hielo, porque vamos a acabar el año el domingo en el simulacro.
1: Fría, fría, fría, fría, fría.
0: Señor, ¿cómo te cae?
2: Hoy es jueves.
0: Este es Olímpica Estéreo, la alegría del primer lugar. Sí, señor, dice Robert Montaño. Uy, cómo, domingo de soplateca. Hombre, hombre, hombre, hombre.
2: Huele a cebada.
0: Arranca el fin de semana, será un fin de semana bien chévere, bien interesante. Aquí estoy acompañándote
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0: Ya en el final de la tarde estaré parte de esta noche de jueves. Cualquier vaina tiran el pitazo que yo les caigo. Hey, saludo especial para mi llave, Norberto Pomares, gente del Mirador Ciruma. Ahora empieza a llegar la gente para disfrutar del atardecer con la vista al Rodadero. Ah, qué vaina linda. Por allá voy a estar. Por allá voy. Hay que ir a vacilar. Ya el reloj marca las 5 de la tarde con 18. 5 de la tarde con 18. Reporte de sintonía. ¿Quién está por ahí? Blader Fandiño y Freddy Puentes andan olimpiqueando.
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0: tiene que nacer acá para meterle al cierre.
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2: Así de rico. Hey, vengo de casa humilde, sueño sin techo. Que me tiran piedra, yo la bajo el pecho.
1: Oye, muchos reportes desde el 11 de noviembre, ¿eh?
2: Siempre oveja.
1: Territorio olimpiquista, 11 de noviembre, el Yucali. La gente de Nueva Colombia.
2: Claro, boquita rosa.
1: Saludo para Sile Quiñones.
2: Peligrosa.
1: Que está en la sintonía a esta hora.
2: Gracias a la ti.
1: La tarde de Olímpica Estéreo. Ya me pinto el domingo con esto. Se está acabando.

esa llamada que lo meten en problema uno, y más cuando conectas el celular con el carro. Ay, ay, ay, qué peligro, ¿ah? Casos que le han pasado a amigos que me han contado, ¿ah? Por ejemplo, mi compadre Robert pasa cada rato ese bendito altavoz. Es olímpica. Ahí está. Esto es un clásico que no pasa de moda. Aquí está el grupo Niche. Una aventura.

Te invito a que seas humilde, a que mantengas tu humildad. La Biblia lo dice clarito en Levítico 26:19. Quebrantaré su espíritu orgulloso al hacer que el cielo sea tan rígido como el hierro y la tierra tan dura como el bronce. A menudo, a diario, vemos personas que se creen más que otros y piensan que tienen autoridad para humillar a los demás. Están convencidos que el mundo gira a su alrededor y que todos deben rendirles pleitesía. Lo que no saben es que hay uno que todo lo ve. El mismo Dios que tiene el poder para quebrantar la soberbia y el orgullo de todo ser humano. Basta con que les cambie su entorno y que nada les resulte. Entonces aprenderán humildad. Por eso, mi amiga, mi amigo, mantente humilde. Que Dios te bendiga inmensamente y que tengas un hermoso día agarrado de la bendición de Dios. Recuerda que Dios es bueno. Dios es grande.

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0: sí.
1: Ay, hombre, cacique. Oye, por mí. Ay, hombre, 6:14 minutos, noche del jueves. Hermoso atardecer, sí. En nuestra ciudad llega la noche, noche olímpica, para compartir y poder disfrutar con ustedes de las mejores canciones.
0: Se siente que viene diciembre.
1: Dale este clásico, la quiero a morir. De la tarde con 15, olímpica sonando.

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Sabor, tiene sabor a esta temporada, cielo de tambores. Oye, Miro Barraza, mi llave. Salúdame a mi compadre Leo Quevedo, el gran Leo. Se va a acabar el año y no le conocimos la cartera este año, ¿ah? Oye, ¿qué más? ¿Ah? Está invicto. Hay partidos hoy del fútbol colombiano. Ya jugó América con Alianza Valledupar, 3-0 ganó América, y a las 8 de la noche se enfrenta Pereira, Independiente Medellín. Mañana hay partidos en la primera B, y el sábado juega el Junior, y la expectativa es porque regresa el Ángel Viera, pero esta vez como director técnico en un momento complejo. Necesita sumar sí o sí el Junior este sábado, enfrentando a Jaguares. Juego este en la voz de Silvestre Dangón. Se llama Caminando Libre. ¡Oh!

La fuerza del amor, clásico en la voz del maestro Iván Villazón en la noche olímpica. Oye, ¿qué es la vida de Juan Nieto? ¿Dónde anda ese muchacho? Bueno, prepárense porque este domingo tomamos de simulacro de fin de año para que se programe, ¿no? ¡Hey! Domingo acabamos el año.